0: Alcide de Gasperi era un visionario.
1: Alcide de Gasperi fue un visionario, pero su visión no fue fruto de ideales abstractos. Se forjó a partir de la experiencia de quien ha vivido en las cambiantes fronteras de los imperios.
2: Estas palabras, pronunciadas por la presidenta Metsola, nos acercan a Alcide de Gasperi, un político que soñó con unir en la paz las múltiples identidades de Europa. Estás escuchando una sección especial de nuestro podcast La Historia y los Hechos. En estos episodios te contamos la historia de los hombres y mujeres que construyeron Europa, su identidad y sus valores. Aquí tienes a nuestras madres y padres fundadores. Alcide de Gasperi nació a finales del siglo XIX en una región de mayoría italiana del Imperio Austrohúngaro. Fue un firme opositor del fascismo y fundó el partido Democracia Cristiana en 1943. Tras la Segunda Guerra Mundial, se convirtió en la primera persona en asumir el cargo de primer ministro de la República Italiana. Lideró el país hasta 1953. Promovió activamente la unidad europea junto a Konrad Adenauer y Robert Schuman. Uno de sus muchos legados es la idea de que las naciones y los pueblos salen ganando cuando colaboran.
1: Nacido en Trentino, tierra de fronteras y de paso, vivió la transición entre dos épocas. Supo ver más allá de las fronteras y del horizonte histórico e imaginar una Europa unida, un mundo en el que la diversidad fuera la fuerza de un gran proyecto común.
2: De Gasperi nació el 3 de abril de 1881 en las montañas de Trentino Alto Adigio, también conocido como Tirol del Sur, que por aquel entonces formaba parte del Imperio Austrohúngaro. Su familia era muy pobre y profundamente católica. En el año 1900 se trasladó a Viena para estudiar filología y participó activamente en el movimiento estudiantil católico. Tras licenciarse, volvió a Trentino y trabajó como periodista en un periódico católico, donde participó en campañas para mejorar los derechos de la minoría italiana que vivía allí. Cuando el Imperio Austrohúngaro se desmembró en 1918, Trentino pasó a formar parte de Italia. Un año después, De Gasperi cofundó el Partido Popular Italiano y fue elegido diputado en 1921. En la década de 1920, Mussolini consolidaba su poder en Italia. En 1926, el régimen fascista prohibió todos los demás partidos políticos, incluido el Partido Popular. Sus líderes fueron expulsados de la vida política o forzados al exilio. De Gasperi fue arrestado en 1927 y condenado a 4 años de prisión, aunque fue liberado gracias a la intervención del Papa Pío XI. Los siguientes 14 años trabajó como bibliotecario en el Vaticano. Durante ese periodo reflexionó sobre cómo conciliar sus valores religiosos con la acción política y de esa reflexión nació su obra Ideas para la Reconstrucción, base del Partido Democracia Cristiana, fundado en secreto en 1943. Tras la caída del fascismo, De Gasperi dirigió el nuevo partido y llegó a ser primer ministro, cargo que ocupó hasta 1953. Durante su etapa, Italia se reconstruyó sobre nuevos cimientos: una constitución republicana, unas instituciones democráticas más sólidas y una incipiente recuperación económica. Sus reformas incluyeron el derecho de voto de las mujeres, la vivienda, la reforma agraria, el desarrollo del sur de Italia y la inversión en energía. De Gasperi fue un firme defensor de la cooperación internacional. Creía que era indispensable restaurar el papel de Italia en el escenario mundial. Representó a su país en la Conferencia de Paz de París, el 10 de agosto de 1946, lo que marcó el regreso de Italia a la comunidad internacional. Al tomar la palabra en este foro mundial, siento que todo, salvo su cortesía personal, está en mi contra. Es sobre todo mi condición de antiguo enemigo lo que me hace sentir como un acusado, y también el hecho de haber sido convocado aquí después de que las personas más destacadas entre ustedes ya hayan alcanzado sus conclusiones tras un largo debate. Se esforzó por convencer a Italia de participar en el Plan Marshall de Estados Unidos y unirse a la OTAN en un momento en que Italia aún contaba con uno de los partidos comunistas más grandes de Europa Occidental.
1: De Gasperi comprendió que para dar un futuro a Italia era necesario crear un futuro para Europa, un futuro diferente del pasado, y así lo hizo. Supo encontrar compromisos, pero sin renunciar nunca a los valores en los que creía y en los que seguimos creyendo hoy.
2: Una de sus contribuciones más importantes fue abogar por la reintegración de Alemania en la comunidad internacional. Junto con el canciller alemán Konrad Adenauer y el ministro francés de Asuntos Exteriores Robert Schuman, defendió activamente la unidad europea. Tres hombres de regiones fronterizas, tres hombres perseguidos por el fascismo que comprendieron que las fronteras debían superarse para poner fin a los años de guerra. De Gasperi apoyó la declaración Schuman, que dio origen a la Comunidad Europea del Carbón y del Acero, y promovió la idea de una política europea común de defensa. En 1951 intervino en francés ante la Asamblea del Consejo de Europa en Estrasburgo para subrayar la importancia de esa comunidad de defensa. Si solo creamos administraciones comunes, sin una voluntad política superior, guiada por una autoridad central en cuyo seno los intereses nacionales se armonicen, se consoliden y se transformen en una unión más elevada, corremos el riesgo de que este proyecto europeo parezca frío y sin vida frente al dinamismo de las naciones individuales. De Gasperi creía firmemente que ser europeísta traería paz y democracia al continente. Imaginaba una Europa unida, no como sustituto de las naciones, sino como una alianza en cuyo marco los estados se apoyan y se fortalecen mutuamente. Sus experiencias, haber crecido en una región fronteriza, vivir bajo el fascismo y pertenecer a una minoría, lo hicieron profundamente consciente de la necesidad de la unidad europea para sanar las heridas de la guerra y evitar nuevas atrocidades. En esta visión coincidía plenamente con Schuman y Adenauer, sus compañeros en la construcción del proyecto europeo. Aunque murió en 1954 y no llegó a ver plenamente realizado su sueño, Alcide de Gasperi sigue siendo una figura fundamental en la historia de la integración europea. Su legado perdura en los valores y las instituciones de la Unión Europea que conocemos hoy.
1: Esta es la Europa que imaginó Alcide de Gasperi, una Europa cuyas fronteras no limitan las ambiciones y cuya cooperación genera prosperidad compartida. Una Europa que debemos seguir construyendo para quienes vendrán después de nosotros. Una Europa basada en valores que ofrecen soluciones. Hoy y cada día, recordémoslo, honremos su legado y hagamos realidad su visión.
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5: Los drones forman parte de nuestras vidas modernas. Los utilizamos para muchas cosas, desde entregas, seguridad y vigilancia, hasta comunicación e investigación científica. Cada vez los vemos más en el ámbito civil, ya sea a manos de particulares o profesionales, y en el militar. Sin embargo, hay un ámbito que podría no venirnos a la mente cuando pensamos en los drones y el papel crucial que desempeñan, el ámbito médico. Estás escuchando el programa Apostando Fuerte por Mejorar la Legislación. En este episodio hablaremos sobre cómo se utilizan los drones en el ámbito médico y las medidas que la Unión Europea ha tomado para regularlos. En general, cuando pensamos para qué se utilizan los drones, pensamos en el uso recreativo por parte del público o en la vigilancia por parte de profesionales. Lo primero que nos imaginamos no es necesariamente un dron de rescate. Sin embargo, los drones desempeñan un papel fundamental en el ámbito médico. De hecho, los drones tienen muchas ventajas y se pueden utilizar de varias maneras en este campo. Averigüemos cómo. En primer lugar, su capacidad para llegar al lugar de un accidente mucho más rápido que una ambulancia puede marcar la diferencia entre la vida y la muerte. Por ejemplo, a finales de 2021, un dron autónomo transportó un desfibrilador hasta una pequeña ciudad de Suecia para atender un paro cardíaco. El dron llegó 3 minutos después de que se alertase a los servicios de emergencia, una rápida reacción que salvó la vida de un hombre de 71 años. Cada año, los drones se utilizan en situaciones de emergencia parecidas por toda la Unión Europea, y esto es solo el comienzo. Los drones también desempeñaron un papel importante durante la pandemia, cuando se desplegaron en primera línea para contener la propagación del coronavirus. En concreto, se utilizaron para supervisar el cumplimiento de la cuarentena, retransmitir imágenes aéreas en directo, rociar desinfectante, realizar controles con sensores térmicos aéreos, controlar el tráfico e incluso entregar suministros médicos en áreas con altas tasas de infección. La principal ventaja de utilizar drones para contener la propagación de enfermedades como la COVID-19 es poder minimizar la exposición humana directa a la infección. Esto podría ser crítico para controlar futuras enfermedades, ya que mantendría a los sanitarios alejados de los puntos críticos de infección y permitiría al personal médico identificar posibles nuevos casos sin tener que estar en contacto físico con personas que podrían estar infectadas. La entrega por dron de artículos y muestras médicas también puede garantizar que las personas en áreas remotas o en cuarentena tengan acceso a suministros, al tiempo que se limita drásticamente el contacto humano innecesario. Por lo tanto, los drones serían un valioso recurso tanto para el personal de atención médica como para los propios pacientes. Además, el uso de drones en el ámbito médico crea nuevos empleos y podría aliviar la alta presión a la que está a menudo sometido el personal sanitario. Finalmente, los servicios de emergencia también emplean drones en desastres o catástrofes para buscar, identificar y ofrecer servicios de primeros auxilios a las víctimas. Por ejemplo, se pueden utilizar para llevar agua, alimentos y medicinas a los supervivientes atrapados en áreas a las que los servicios de rescate no pueden acceder de inmediato, para ayudarlos a aguantar hasta que lleguen. Los drones comerciales ahora se están adaptando para su uso médico, un fin diferente al previsto durante su concepción inicial. Por ejemplo, los drones utilizados para rociar pesticidas en terrenos grandes se usaron durante la pandemia para rociar desinfectante. Además, varios equipos de investigación en todo el mundo, como por ejemplo el de Horizon, una iniciativa de la Universidad Técnica de Múnich en Alemania, están creando nuevos modelos diseñados específicamente para fines médicos, lo que debería mejorar aún más su rendimiento en el futuro. En lugar de usar la palabra dron, prefieren llamar a estas nuevas máquinas vehículo aéreo no tripulado, BANT, según sus siglas. Otros ingenieros están trabajando en la capacidad de la batería. Actualmente solo dura unos 30 minutos, lo que no es suficiente para tomar medidas en algunas operaciones. Mientras algunos proyectos se especializan en desarrollar nuevos modelos de BANT, otros trabajan en sus algoritmos e inteligencia artificial. Uno de ellos es el proyecto Agile Flight, una iniciativa financiada por la Unión Europea que tiene como objetivo lograr que los drones puedan navegar en entornos complejos y desordenados, como las ciudades, con una agilidad y velocidad similares a las de los pilotos humanos. Muchos de los drones autónomos que existen hoy en día son lentos y hasta torpes cuando despegan y aterrizan verticalmente. A menudo también utilizan señales GPS para navegar, que pueden ser bloqueadas por los edificios o cuando se mueven por interiores. En contraste, el equipo de Agile Flight está desarrollando y probando algoritmos basados en la visión, empleando una combinación de cámaras estándar y sensores de visión dinámica para que funcionen como ojos humanos o animales. Con esto, quieren conseguir que los drones puedan volar de manera autónoma, sin necesidad de infraestructuras externas. Para aumentar el rendimiento de los drones, el equipo está entrenando los algoritmos utilizando inteligencia artificial y simulación por ordenador, con herramientas como software de simulación utilizado para hacer videojuegos. Esto permite analizar miles de escenarios y mejorar el sistema de aprendizaje automático con mayor rapidez. Gracias a todas estas pruebas y sistemas, ya hay algunos drones que funcionan casi tan bien o incluso mejor que algunas máquinas de última generación controladas por humanos. Sin embargo, los humanos todavía tienen una ventaja en su capacidad para adaptarse a diferentes circunstancias, como cambios del entorno, el viento o la luz, por lo que todavía hay mucho margen de mejora. Además de los aspectos tecnológicos, uno de los principales retos que plantea esta nueva tecnología es el marco legal. Como suele ocurrir, la tecnología evoluciona más rápido que la legislación, que debe renovarse y adaptarse continuamente. Por lo que se refiere a los drones, el primer paso es la armonización de las normas de seguridad aeronáutica de la Unión Europea. Desde julio de 2020, las normas nacionales se han empezado a sustituir por un reglamento común de la Unión Europea. Estas nuevas normas comunes se adoptarán gradualmente, partiendo de principios generales y avanzando hacia normas más detalladas. El objetivo de esta reforma es crear un mercado de drones en Europa realmente armonizado y con el más alto nivel de seguridad. La privacidad y la protección de datos también merecen gran atención, y los usuarios de drones deben cumplir con las normas europeas y nacionales aplicables. La Unión Europea es muy consciente de ello, y ya incluyó el uso de drones y BANT en el Reglamento General de Protección de Datos. Por último, la Unión Europea ha ayudado a los usuarios profesionales y privados de drones a familiarizarse con esta enorme cantidad de información, cofinanciando la creación de un sitio web sobre normas sobre drones, dronerules.eu, disponible en 22 lenguas de la Unión Europea. No olvidemos que las mejoras en un área a menudo también tienen un impacto positivo en otras. Por ejemplo, en el futuro, estas tecnologías, algoritmos y nuevos modelos de Bant también podrían utilizarse en la exploración espacial, la agricultura o incluso en la protección del medio ambiente. Así que, como hemos escuchado, apenas hemos empezado a descubrir los posibles usos de los drones en la Unión Europea, tanto en el ámbito médico como más allá. Emisión ofrecida por el Parlamento Europeo. Más información en la página web del Think Tank del Parlamento.
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